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0: ti.
1: Hola, por este día más fuerte, hacerlo para toda la gente del volante, los micros, taxis, mis mototaxis colectivos. Están a todo volumen de la radio, siempre por supuesto con la número uno. Somos Estrella, la más fuerte, 102.7.

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0: lista para ti. Agua marina para gozar y disfrutar, por supuesto. Gracias, vacilón de la noche. 9 horas de programa. A partir de las 9 de la noche viene el gran JC, el pequeño JC. A través de la number one, somos estrella, la más fuerte, 102.7.
1: Recuerda.

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llegó. El pequeño estrella. Para que siga contigo por después partir a las 9 de la noche. Solo por la número 1.

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Bueno, 102.7, ¿cómo están? Bienvenidos al programa de toda la noche. Una hora completita de pura cumbia. Una hora de pura cumbia norteña. Hasta las 10 en punto, ¿ya? Estamos presentando tu estrella, pedidos. De repente quieren tu música hasta ahora, tu cumbia, lo que tú quieras. Manda, envía tu audio al WhatsApp o tu mensajito al WhatsApp de Radio Estrella. Y al toque complacemos al instante. A esta hora de la noche, son las 9 de la noche. Ya hay 21 minutos, 9 con 21 minutos, avanzamos.

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ya la hora más importante, la hora es lo más importante. 9 de la noche ya con 42 minutos, nos quedan pocos minutitos para seguir con sus estrellas felinos. Somos Radio Estrella, la más fuerte a esta hora de la noche, mis amigos que están ahí en el volante. 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Padre Chiquillo Alex, a esta hora en la plena sintonía.

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Estamos presentando La Noche Es Tuya para ti solita, amiga. De repente ahí estás en casita, estás descansando, ¿no? Después de que llega el trabajo, las chicas bonitas, secretarias, mis amigas que de repente trabajan en los hospitales, las enfermeras llegan después de su turno, de repente el turno de la mañana o de la tarde, llegan a descansar a su casita y de repente están escuchando Radio Estrella, la más fuerte. Estamos presentando La Noche Tuya. Bien, pero acá tengo saluditos a hora de la noche. A ver, me dice, hola, pequeño Muki, saludos para el Chimbotano, me dice. Ahí está, mi amigo el Chimbotano, me dice, estoy escuchando Radio Estrella a todo volumen esta hora de la noche. Y el programa de La Noche Es Tuya, ¿no? Ahí está también para mi amiga Milagritos. Ahí está mi amiga Milagritos escuchando Radio Estrella, me dice, estoy escuchando ahí, pequeño Muki, ya pensé, saluditos.

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la noche es tuya, la noche es tuya. Para ti solita, para ti amigo solito que de repente estás ahí en casita, mis amigos del volante que hasta ahora están recorriendo todo el centro de la ciudad de Trujillo, todo el distrito Florencio Mora, Alto Trujillo, Miramar. Ahí están mis amigos mototaxistas, mis amigos colectiveros, mis amigos diferentes empresas de transporte California, bueno, no, la gente de transporte California, la gente de transporte Virgen de la Puerta, Arcoíris, la gente de mis amigos que van en las combis, a esta hora están ahí pegaditos a sus rectores escuchando su reestrella, la más fuerte. Bien, por acá me están encargando saluditos en el WhatsApp de tu radio estrella, la más fuerte. A ver, me dicen, hola, pequeño Muki, saluda a la gente de Alto Trujillo, Barrios 3B, para Jan, para Fran, para Carlitos y para Dilmer, en el barrio 3B, en Alto Trujillo, estamos escuchando Radio Estrella, la más fuerte. También a la gente de los colectivos, empresa de transporte San Pedro del Amor.

Ahí está también la gente de Transporte de San Pedro del Amor. Están escuchando su registría a esta hora de la noche. Te acompaña el pequeño Mugi hasta las 00 horas. A partir de las 00 horas viene la serenata estrella.

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noche es tuya, compartiendo la mejor música. Gente perfecta, hoy jueves ya. Falta poco día para fin de semana, ¿no? Dos días y nos termina la semana. Dos días y termina la semana. Bien, por acá tengo saluditos hasta ahora de la noche. Me vienen a ver. Hola, pequeño Muki, saluda a la gente de Transporte San Pedro del Amor, unidad 35. Ahí está para el cobrador más humilde. Ven por acá. Estamos escuchando Radio Estrella de la Más Fuerte. Salud también para mi amigo, para mi amiga Milagrito Silva Acevedo. Ahí está mi amiga Milagrito Silva Acevedo. Estoy escuchando Radio Estrella a medida de esta hora. 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Gracias por el pollito ese día sábado que nos mandó el pollito a la brasa. Gracias, gracias por el pollito a la brasa. Bien, 11 y 40 minutos, nos faltan pocos minutos para las 12, para las 00 horas. Recuerda, a partir de las 12.

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0: Yo quiero tomar agüita de coco. Estoy de sed.
1: Y mente, Cata, vaya a tomar caldo de inguiria, ¿eh?
2: ¡Ah! ¡Qué chancho es!

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0: 11.
1: ¿Cómo están? Buenos días, hola. Llegamos un poquito retrasados. Pero bueno, lo más importante es que estamos en la cabina de la radio. Ya les he dicho siempre, ya no es necesario volverlo a repetir. Cuando llegamos temprano es gracias al gato techero. Y cuando llegamos tarde, por la culpa del gato techero que no tiene llanta de repuesto.
2: Quisiera estar presente.
1: ¿Ah? No tiene que el gato techero de la unidad 35 no tiene llanta de repuesto. O sea, se le pica la llanta y se queda ahí. ¿Será correcto eso? Venía conversando con un amigo del volante. Me dice que el chofer o dueño de un colectivo, de un carro, que no tenga llanta de repuesto, es como andar sin calzoncillo, ¿no? Y lo estamos analizando, me dice, pues hermano, es que tiene que tener su llanta de repuesto. Se baja una, 5 minutos se le cambia y uno sigue trotando.
2: ¿Ah?
1: Pero me dice, si es un chofer que trabaja de día y de noche y no tenga llanta de repuesto, es como andar sin calzoncillo. ¿Qué te pasó?
2: Cuidando el cuerpo mío.
1: Bueno, que sea así, ¿no? Lo vamos a preguntar al gato techero. Lo vamos a preguntar eso. Gracias, nuestro Dios maravilloso, por hacernos llegar con bien a la cabina de la radio, como siempre. Gracias, papá Dios, porque gracias a ti nuevamente hemos tenido la oportunidad, tenemos la oportunidad de podernos levantar las primeras horas de la madrugada y decirte gracias, mi Dios, gracias una vez más, gracias por tenerme con vida, gracias por darme salud a mí, a mis hijos, por darnos una sonrisa en los labios para poder vernos unos a los otros. Gracias porque tú cada día te vas mostrando más en nuestro pequeño Neymar Gavidia Costa, papá Dios. Cuida de todos mis hijos, de todos ellos. Guía sus pasos por buen camino, papá Dios. Y si están en peligro, como siempre te ruego y te suplico, bajo tus alas, cúbrelo del peligro, papá Dios. Que no les falte trabajo. Que no les falte la salud, que es más importante, papá Dios. Cuídamelos, te lo dejo en tus manos. Lo pongo en tus manos, sus cuerpos, almas y espíritus, que vayan en tus manos. Tú seas el guiador. Tú seas el conductor de ellos. Porque yo sé que cuando tú vamos en tus manos, tú siempre nos llevas por el mejor camino. Porque siempre quieres lo mejor para tu creación, mejor para tus creyentes, lo mejor para tus hijos.
2: Poco a poquito, pero eso no me hará.
1: 4:14. Perdóname, papá Dios, por siempre, por mis faltas que cometo, de día, de noche, en los sueños. Perdóname, mi rey. Ten misericordia de mí, ten piedad de este humilde servidor, tu hijo el Taita. Gracias por la salud que lo das a mis hermanos. Gracias aún todavía que lo tienes ahí a mi viejita. Gracias por todo ello, hasta cuando tú, papá Dios, lo permitas nada más. Porque nosotros sabemos que somos de muerte. Sabemos que cualquier día llega nuestro día. Y cuando tú llamas, nadie se puede retener. Ni el mejor médico, ni así te lleven a la mejor clínica. Y como siempre yo he dicho, cuando tú, amigo que escuchas el programa, ya estás, como dicen, en la lista para partir, nadie te detiene. Nadie. ¿Quién contra papá Dios? Lo único, siempre he dicho, hay que estar a cuentas con papá Dios bien. Hay que estar bien con la familia, con los hijos, con los amigos, con los vecinos. Si ellos te hacen el mal, hazlo el bien. Si ellos critican de ti, tú no lo hagas, hermano, para que no te condenes. Como dice la palabra de Dios, no juzgues para que mañana no seas juzgado. Si estás pasando por mal momento, De repente estás en agonía, no tienes dinero, no tienes nada. Pero que lo que quiera decir nada, porque papá, a papá Dios no lo engañas. Como dice en la Biblia, en Jeremías 33:3, clama a mí, yo te responderé. Nada más es lo que tienes que hacer. Clamar a Dios de corazón y tener fe, y todas las cosas serán solucionadas. Gracias, mi rey, gracias por todo. Dejo mi cuerpo, alma y espíritu mío, de toda mi familia, de toda mi generación, en tus manos. Y el día de hoy, viernes 10 de julio, décimo día del mes de julio, se haga tan solo tu voluntad, no la mía.
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1: 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Vamos a la parte musical. Buenos días, y que la gloria y la honra sea de mi Dios maravilloso, de nuestro Dios, quienes son creyentes, quienes creen en Él. Buenos días, Carloncho. Carloncho ya está listo, Carlonchito. Carloncho y sus dos amores, Caleb y Arlet. ¿Quién más está por acá ya en el WhatsApp de la radio? Vamos a ver quién está. Apareció Jechu. Seguramente el día de hoy también aparece Edgar Valverde. Cuando aparece Jechu, aparece Edgar Valverde. Aparece el rey del combinado, Asencio Pérez. Aparece la Javicha. Todos aparecen. ¿Por qué será eso?
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1: ¿Por qué será eso? Seguramente hoy aparece la Edgar, ¿no? Aparece la Javicha de Panadería Ventura. Buenos días, buenos días.

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0: saludos, vamos con los saluditos. Dice saludo por acá. Buenos días, Taita. Saludos de parte de cumpleaños. Y saludos de cumpleaños, dice. Para Yajaira Jiménez Gutiérrez en Buenos Aires Norte, de parte de su vecino Jechu. También nos encarga de saludos, dice saludos para Asencio Pérez Roncal y Javier Rodríguez. Y de parte de Jechu de Rodríguez. Este Jechu siempre trayendo las bromas, lo digo. Cada vez que aparece Jechu trae las bromas pesadas por acá. Buenos días a usted, amigo del volante. Gracias por estar en la sintonía de la radio. Gracias a usted que va en el colectivo, que está en el mototaxi, que está en el microbús, que está en la combi, que viene de Chirán, de Poroto, del Platanar. Gracias a mi gente linda que viene del Andes Liberteño. Saludos a toda esa gente linda que viene con sus productos en los camiones. Vienen trayendo la papa, ¿no? Vienen trayendo el trigo, las alberjas. Gracias a toda esa gente linda que viene del Andes Liberteño. Vienen de mi pueblo de Calamarca, vienen de Sichal, de Guaso, vienen también la gente linda trayendo la lima de Coina, Usquil, Otuzco, capital de la fe. Buenos días a todos y a todos nuestros amigos de diferentes empresas que hacen la ruta Trujillo-Huamachuco, Trujillo-Santiago de Chuco. Buenos días, buenos días. Buenos días a todos, a gente linda, gente maravillosa que escucha el programa El Taita. A mis hermanos panaderos, buenos días. ¿Cómo olvidarme de los panaderos, esos corneteros? Ahí están los panaderos. Gracias a mis amigos canitas.
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0: 927-253-135. 927-253-135. Ese WhatsApp de Estrella. Buenos días, mi gente linda del mercado, hermelita. Ay, corazoncito.
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0: ¿Por qué lloras tanto, corazón?
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0: Corazón, no llores, por favor. 4:39. 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Un caldo de jeta, pues hoy. Mal pensado. Mañuco.

0: maravilla sabe de los hermanos que se levantan temprano a la ruta. Buenos días a todos. Buenos días a la empresa Huracán, empresa líder express, siempre en sintonía de Estrella, la más fuerte. Gracias, mis hermanos colectiveros, a San Pedro del Amor. Gracias, San Pedro del Amor. Así como San Pedro del Amor, gracias a nuestros amigos colectiveros que vienen del Milagro, que viene Manuel Arévalo. Ya me voy a dar una vuelta por Milagro para ver qué empresa de colectivos hay por ahí. Me voy a dar una vuelta también por Manuel Arévalo. Casi parece helado, casi no conozco las empresas. No sé qué nombre llevan, ¿no? De las empresas que vienen del Milagro, que vienen de Manuel Arévalo, que vienen de Vista Alegre, de Salaberry.
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0: Más conozco para este lado, de acá, por ejemplo, la empresa Gran Chimú, ¿no? Los Piratitas. A los hermanos colectiveros que van al Bergoler, Belín de Salanchitas.
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0: Hoy prepara el caldazo de pata de rey, la señora Rosita.
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0: La popular marcando terreno.
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0: campo. 4:48, vamos con música. La música no puede esperar. Siempre un poquito de humor, ¿verdad? Siempre en el programa El Taita, un poquito de humor.

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Marcela Vega León. Buenos días a todos nuestros hermanos colectiveros, a nuestra mami que se levantan tempranito a preparar el desayuno. Se levantan preparando el desayuno para el jefe del hogar que va temprano a su trabajo para evitar los gastos en la esquina. Algunos llevan su almuerzo, ¿no? Llevan almuerzo. Así como nuestros hermanos que trabajan en el arándano, en el pimiento, en el palto, se levantan tempranito a preparar su desayuno, a preparar también su almuerzo. Saludos a toda esa gente linda que madruga junto con el Taita, Kimberly. Buenos días, Kimberly. 5:07, como siempre, con el oficio de Servicio Electrónico Automotriz Edison. 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Gracias, Edison Valverde, el ingeniero. Garantía total. ¿Qué nos dice por acá? Vamos al WhatsApp de la radio. Vamos a ver quién escribe. Buenos días, Taita. El bebecito, dice el bebecito, reportando desde la FM. Siempre con los saludos para Lisbeth y Belén. Un tema musical de Sonia Morales nos dice: siempre con una sola radio, Estrella la más fuerte. Ya viene el tema, por favor. Tranquilo, mi hermano, no empuje. Primero está Dina Baugar. 5:08 a nivel nacional. Buenos días a todo el Perú. Buenos días, parte del mundo entero. Lely David Rodríguez, el Taita desde la capital de la primavera, Trujillo.

noche de su viejita. Pido saludos, saludos por acá, nos dice saludos en el centro poblado de Canras, provincia de Julcán, para los amigos de Audio Turbo Mi. Gracias. Deiner Rulo. No, Deiner Ulloa, dice. Deiner Ulloa. Bueno, de ahí para Grone, dice, buena música, Taita. Saludos para todos los taxistas de Trujillo. Gracias, amigos del volante, gracias. Un abrazote para todos mis amigos del volante.

0: Saludos a toditos nuestros amigos del volante, taxistas, colectiveros, microbuseros, los que van en la combi de Miramar, los que van también en la combi, los diamantes, presa Mochica, en una de esas empresas nos cuenta que está el popular Huilacho. Él es amigo de Ronald Zabaleta, amigo del popular Chiquillo Beco, ¿no? El popular Huilacho, que va ahí de cobrador. 5:00 a.m, 19 minutos a nivel nacional. Mami, buenos días. Buenos días, mami. Buenos días, papi. Gracias, mi gente linda que está en el mercado La Hermelinda, Mercado Progreso. En el Mercado Progreso, por ahí está mi compadre Pedrito Escobar. El popular Chato Perico. Y mi compadre Mervin. Saludos para toda la gente linda allá, sección Papa. Y hablando de Papa, en la sección Papa María está nuestro amigo Robin Hernández. Riveros de Escobar, que le dice salud a la gente linda de San Ignacio. Gracias, San Ignacio.
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0: Gracias, San Ignacio, la tierra de los chullos. Saludos también para el cariñoso. Amigo del volante.
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0: Saludos también para Enchiclayo.

0: gente linda de Cerro San Cosme, en Vitar de Lima. Ay, mire, qué buen tema, tío. Bonito, pues, hermano, con ese tío. Un el osito pardo, pide Amado Rodríguez.
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0: Ya viene más adelante el osito pardo. Mientras tanto, pedido musical desde... desde el rico Comas. No dice corazón, te enamoraste otra vez. ¿Por qué eres así, corazoncito?
1: ¡Carlos!
0: Saludos de ahí para la doctora Victoria.
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0: La doctora Victoria Cubas. Es la defensora del Titan. ¡Sí!
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0: Es la defensora del Titan, del catálogo de mis abogados. ¡Justa!

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Y su chuli, el viejito. De viejito medio mañoso. Nuestro amigo El Guaquito, conductor de la unidad 33, él es padrino de Fiorella Narciso, ¿no? Él es su padrino.

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0: Buenos días, Daniel Felipe nos encarga saludos para la familia Felipe Chuguala y la gente trabajadora de la empresa La Perla Zoo. Wilson, Wilson Mendoza. Oscar Valdera Gutiérrez, saludos. Por acá que nos dice el pequeño Gama. Saludos desde Piura para todos mis paisanos burreros de corazón. Nos piden la canción El burro de mi compay. Saludos también para Wilder Gavido de parte de Jaque Moreno. Nos encargan saludos, dice. Saludos también para el gordito Kevin. Kevin Paredes.
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0: Ahí en la María Julia.

0: como para sacudir las pulgas. Buenos días, Mauro Mantilla. Mauro Mantilla. 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Vaya ahora mismo, ahí está el ingeniero Edison Valverde, de 8 de la mañana a 6 de la tarde. 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El ingeniero Edison Valverde, saludos. Saludos también para el norteñito, la Isela Ceballos. Gracias a la gente linda del calzado. Gracias a los amigos que nos escuchan en su chamba, en su taller de calzado. Así como el gordito Kevin Paredes.
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0: 5 de la mañana, 42 minutos. Mauro Mantilla, buenos días, Mauro. Gracias a todas mis mamis que se levantan tempranito a preparar el desayuno, porque los niños tienen que llegar temprano a su centro educativo. 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No sean mal pensados, ¿sabes? Porque hay gente enferma. 5:43, a partir de las 6 de la mañana llega José Carlos. Me dicen el conquistador.

se carguen saludos. Saludos, saludos para la gente linda allá en Manguito, en el rico Comas. Ahí está, saludos para la acabadora Katy y la marcadora Yanela y todos los huancaínos. Ahí está también don José Contreras Mesa. Gracias a la gente linda de Huancayo en Comas.

Saludos, Taita. Saludos para la empresa Arcoiris Express y la empresa Titani. La unidad 96, la unidad 94. Canción del jilguero. Ahí está la canción pedida por los amigos del volante. Empresa Titani y empresa Arcoiris. La copia, la copia. Buenos días, mis amigos pasajeros.

Horacio, me voy. Punto final, ya viene José Carlito. No, ese es el último seudónimo. Antes le decían José Carlos, ahora no. Ahora es José Carlito. De 6 de la mañana. Igual que de 1 a 4, de 1 a 5. Viene Arturito. Arturito Chávez. Y a las 9, Lili Franco. Gracias, gracias. Me voy. Hasta

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0: atención, son las 6 de la mañana con 9 minutos. Buenos días, llegamos a la cabina, hola. ¿Qué tal? ¿Cómo está, señora? Buenos días. ¿Cómo estamos, amigos del volante? ¿Cómo está la gente trabajadora? ¿Cómo está a esa hora de la mañana? ¿Cómo amanecen todos? Buenos días. Son las 6 de la mañana con 10 minutos. 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

6:23. Prepárense porque se vienen la noticia más resaltante de Trujillo y de todo el Perú. A través de tu Radio Nova, obviamente. Aquí estamos, tu radio estrella, la número uno. Tu radio estrella, la que te engríe. 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Tu radio estrella, la que siempre está contigo. 6:23.

en Estrella, la más fuerte. Son las 6 de la mañana con 25 minutos. 6:25. Vamos ya con las principales noticias a través de tu radio Estrella. 6:26. Atención, alerta en Chepén. Policía llegó por presunto artefacto explosivo. Atención, porque momentos de terror se vivieron en Chepén. Efectivo policial acudieron de inmediato a la cuadra 8 de la avenida Ezequiel González Cárcea, esto en Chepén, luego de que vecinos alertaran la presencia de un presunto artefacto explosivo. Menos mal no llegó a mayores, ¿ah? Menos mal. Se agradece, se pide que Dios siempre nos acompañe, nos guíe. En estos difíciles tiempos, peor. Atención, porque una mujer no se registró del robo de un celular y persiguió a los delincuentes hasta que la minivan en la que escaparon se estrelló contra un poste. Pese al accidente, los maleantes descendieron del vehículo, continuaron su fuga a pie y lograron escapar. En medio del choque, la agraviada consiguió recuperar su teléfono celular, mientras que las autoridades investigan el caso para identificar y capturar también a los responsables. ¡Qué buena noticia! ¿Qué más se comentamos a esta hora de la mañana? Atención, porque los sindicatos de la Municipalidad Provincial de Trujillo denuncian abuso de autoridad por parte de Mario Reina. Dirigente de los sindicatos de trabajadores de la Municipalidad Provincial de Trujillo rechazaron la intervención policial de tres representantes ocurrido tras el accidente registrado con el alcalde Mario Reina y aseguraron que se trató de un abuso de autoridad contra quienes participaban de una protesta política. Bueno, y están acusando a Mario Reina de usar su poder político para que de esa manera pueda tener ese abuso policial contra los sindicatos de la Municipalidad Provincial de Trujillo. 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Esta es otra noticia. Esta es un notición, ¿ah? ¿Eh? 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

0: gente de Huamachuco, un abrazo para nuestros amigos de Huamachuco que nos escuchan a todo volumen. La gente de Huamachuco que está en los 100.9, saludos. Gracias por la sintonía. Son las 6 de la mañana con 35 minutos en Estrella la Más Fuerte. Qué linda mañana. Qué rico fin de semana, tremendo viernes. Saludos para el señor Arturo, ¿ah?
1: Revoloteando.
0: 6 y 35.
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parlante a todo volumen. Saludos para la gente también de la Primera de Mayo, allá en Alto Trujillo, gracias. 6:47 es la hora. Señora, momento de moverse. Gente, momento de moverse. Atención a los estudiantes. Momento de salir rápido de casa. Son las 6:48. Vamos a moverse a esa hora de la mañana. A moverse, Trujillo, a moverse. 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

Dios. 6:55 a levantarse con pie derecho. Arriba Perú, arriba Perú. Pie derecho, arriba el Perú. Vamos a movernos, Perú. Vamos a levantarnos con energía, con ganas, con mente positiva, pensando que todo nos va a salir súper bien, llamando siempre a lo bueno, votando siempre lo malo, no exhibiendo lo malo, ¿eh? Mucha gente lo veo en estados de Facebook, de WhatsApp, mucha gente contando sus problemas. Yo digo, ¿a quién le interesa? Diciendo, sin vergüenza, no me pagan. Ya, y... tiene la culpa, ¿para qué prestas? El prestar plata separa las amistades. Tenlo por seguro. Tú prestas tu plata, un amigo le dice, ¿sabes qué? Ya te voy a prestar. Ese amigo nunca más te va a devolver. Es más, se van a pelear. ¿Vas a perder una amistad de años solamente por plata? No puede. Y luego vas corriendo al WhatsApp a publicar. O terminas con tu pareja, te vas y lo publicas. ¿A quién le interesa? ¿A quién le interesa? Le pones los cachos a alguien, vas y lo cuentas. Frescamente. Como si fuera un acto de honor. Sí, yo saqué la vuelta. No sea mal. ¿A quién le interesa? Mucha gente cuenta su vida. Cuenta su vida. También lo que mucho he visto es que rezan. Rezan en el WhatsApp, rezan en el Facebook. Pero simplemente han publicado nada más el rezo, ¿eh? Han publicado, pero ellos ni siquiera se han acordado de Dios, de decir gracias a Diosito, cerrar los ojos en un rinconcito de su casa, al pie de su cama, agradecer a Dios. No lo han hecho, pues. Pero al Facebook sí van corriendo. Como si Diosito tuviera su Facebook también, pues. Hablen con él, arrodíllense, pidan, clamen a Dios. Si algo están haciendo mal, pidan perdón. 6:57. Es tu pastor José Carlos. Es tu pastor José Carlito. 6:57. No, de verdad, ¿eh? Mucha gente se olvida de rezar, de orar. Pero en el Facebook, ¿cómo publica cosas de Dios? 6:57. Prepárense, 7:00 a.m. se viene el Arajo para Estrella. Arriba ese volumen.

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0: me vuelvo.
1: La hora 7:07. Cuidado ahí. Cuidado, te gana la hora 7:07 en todo el Perú. En Estrella 7:07. El gran Iván Cruz. El afamado, el aclamado Iván Cruz. Lamentablemente se nos fue, ¿eh? Tremendo cantante se nos fue. Vamos ya con el horóscopo estrella, la más fuerte. Atención, vamos con el primer signo. Aries. Utiliza tu habilidad para lograr lo que tanto deseas, Aries. Verá que las cosas se tornan a tu favor, Aries. Vamos con el signo de Tauro. No desaproveches esa oportunidad laboral. Te llegarán noticias de alguien especial. Recibes un bonito detalle el día de hoy, viernes, Tauro. Géminis, debes analizar primero antes de tomar una decisión. Hay algo que te deja muchas dudas. Resuélvelo, Géminis. Cáncer, haces bien en no tomar en cuenta las opiniones de la gente negativa. Sigue en lo tuyo. Confía solamente en ti y en tu familia. Ese es para ti, mi querido Cáncer. Te regresamos con Leo, Virgo, Libra y Escorpio. 7:08. La hora, 7:08. Cambió. La hora cambió. Pasa volando. Ya son las 7:09.

suena nuestra música, la que nos representa en todo el mundo. Qué rica nuestra música criolla, qué rico, ¿eh? Qué rico suena a través de nuestra radio estrella, la más fuerte. Vamos con los siguientes signos. Nos quedamos con el signo de Leo. Atención, Leo, porque podrías sentir la necesidad de estudiar y así poder capacitarte mucho mejor. Aprovecha esas ganas y divide bien tu tiempo. Grata sorpresa el día de hoy, viernes. Virgo, las condiciones en el trabajo se presentan propicias. Oportunidad también para demostrar tus aptitudes. Con el signo Libra, tu espíritu aventurero te llevará a experimentar situaciones nuevas. Sé cauto en las finanzas. Escorpio, es hora de que mejores tu alimentación y evites las grasas. Si puedes, realiza ejercicios físicos, eso te hará muy bien, mi querido Escorpio. 7:17 la hora. ¡Que no te gane la hora, mami! ¡Cuidado! ¡Cuidado ahí! Ya son las 7:17 en Estrella.

apasionado yo. Otra vez. Hay que hacer el amor. 7:27, la hora 7:27. Lindo, ¿ah? ¿Eh? Los morunos. Ellos son los morunos. Vamos con los últimos signos ya de nuestro horóscopo estrella. Atención, Sagitario. Debe demostrar todo lo que sabes. Se presentan nuevos retos que debes afrontar. Calma y buen humor, nada más, mi querido Sagitario. Capricornio, posees una gran capacidad para solucionar los problemas. Usa tu don para ayudar a los demás, mi querido Capricornio. Vamos con el signo de Acuario. Atención, Acuario, Acuario. Tiene muchas cosas por hacer, Acuario. No pierdas tiempo en lo que no vale la pena. Cuidado con la envidia, Acuario. Cuidado, cuidado ahí. Piscis, es posible que caigas en tentaciones que no te pueden llevar a nada bueno. Piensa siempre en positivo, Piscis. 7:00 a.m, ya 7:28 a.m. En el siguiente bloque, el maestro, el señor, el que sabe. Ya viene Tono Deporte con Rubén Aguilar Mosqueira y sus pepitas. Lo ha patentado, dice. Lo ha patentado. Las pepitas del deporte ya vienen.

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0: popular besitos. El popular besos. Besos. Besos. 7 de la mañana, 41 minutos. 7:41 en Estrella, la más fuerte. 7:41.
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0: Mi querido Rubén Aguilar Mosqueira, el popular besitos, ya está con nosotros. Ya está listo, preparado para el informe. Todo sobre el deporte. ¿Cómo estamos, Rubén? Espero tengas una excelente mañana. Rubencito, adelante, papá, adelante.
2: Muy buenos días, mi querido José Carlos, aquí con las pepitas del deporte. Así que te pones celoso porque le mando besos. Ah, ya.
0: No, no. Okay.
2: Vamos, ratito. Francia le ganó 2-0 a Marruecos.
0: Qué rico partido.
2: Pues Mbappé se perdió un gol de penal, pero bueno, le dijo no. Y pensábamos que se iban al 0-0, pero siempre se vio que Francia era superior a Marruecos en su peor partido en cuartos de final. El día de hoy sigue la Copa Mundial. ¿Quién? Sí, a las 2 de la tarde. España versus Bélgica, partidazo es lo que hay hoy día a las 2 de la tarde. Y mañana sábado a las 4 de la tarde por cuarto de final, Noruega versus Inglaterra, el equipo de Haaland. Vamos a ver si los vikingos siguen remando para llegar a la final. También por cuarto de final, mañana a las 8 de la noche, partidazo a las 8, Argentina versus Suiza. Después del susto que pasó Argentina, vamos a ver qué es lo que sucede con los suizos, que tienen una férrea defensa, pero esperemos pues que con la ayuda del Dios, del mago, del único, de Lionel Messi, puedan seguir avanzando en esta Copa Mundial. Me tengo que ir, mi hermanito, no sin antes decirte que ya el campeonato, todos me preguntan cuándo inicia la Liga 1 por el campeonato de clausura. Sí, muchachos, inicia a partir de la otra semana, a partir del viernes 17 al domingo 21 se van a comenzar los partidos por la Liga 1, que ya les estaremos informando siempre aquí por tu mejor radio, tu Radio Estrella, la más fuerte. ¡Hasta mañana! Perdón, hasta el lunes. ¡Chao, chao!
0: ¡Chao, Rubecito! ¡Te emocionas!
3: Si ha visto alguna vez.
0: ¡Te emocionas con los besos! ¡Te emocionas!
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0: 7:43 la hora en Telperú, 7:43.

0: ¡Ay, ay, ay! ¡Qué rica canción de la gran Daniela Romo!
1: Muy buena. A mí me encanta.
0: Tengo saluditos por aquí. A ver, saluditos. Saludos para la familia Benítez. Un abrazo para la familia Benítez. Saludos para Nadal Benítez. Hoy día es su cumpleaños. Saludos para la gente panificadora. Donacielo. Un abrazo enorme, ¿ah? Saludos para el pequeño. El pequeño Muki, mi amigo. ¿Qué haría sin el Muki? No sería el mismo. 8 de la mañana se viene cumbia con sentimiento.

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0: señoras y señores. ¡Ay, qué rico! ¡Ay, qué rico! ¡Qué rico! ¡Rico, rico, rico! Bueno, empezamos ya una nueva hora de programa. Empezamos nuestra última hora de programa. Saludando, obviamente, a la gente que se conecta a la radio. A los oyentes que están desde muy temprano. A los oyentes que son fieles todos los días a nosotros. A los que se vienen sumando. ¿Cómo no saludarles? Un abrazo. Bienvenidos a la programación de la número uno. Aquí tratamos de programar las mejores canciones. Solamente éxito. Se lo juro, se lo juro. Se lo juro por Estita. Por Estita, se lo juro. Se lo juro por Estita, de verdad. Tratamos de programar lo mejor de la programación, lo mejor de la música, lo que está de moda, las canciones que fueron, las canciones que sonaron. Bueno, vas a escuchar solamente lo mejorcito. Además, también los regalos que tenemos por este mes patrio. En cualquier momento pido llamada. Sin sorteo alguno, regalamos aquí en Estrella lo más fuerte. Una canción de buenas.
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0: 8 de la mañana con 9 minutos. José Carlitos en el fin de semana. José Carlitos Cabanilla.
1: El grupo 5.
0: Tu amigo, el chico vacilón en Estrella la más fuerte.

mundo. Yo me pregunto, ¿será aquí en el Perú nada más o en todo el mundo? Bueno, habían ladrones que decidieron robar. En Lima ha sido, ¿ah? Decidieron robar en una camioneta, en una minivan. Estos ladrones han robado el celular a una señora. Bueno, y la señora no se ha resignado, ha dicho, no. ¿Tan guamanes? No. ¿Tan locos si creen que me van a robar el celular y yo me voy a quedar así, tranquila? La señora ha comenzado a corretearle. Y ellos han tenido miedo. Y con la minivan han acelerado y se han chocado con un poste. O sea, ellos, siendo varones, siendo hombres, han tenido miedo de la señora quien roba un celular por un celular. Han chocado la minivan. Ya han tenido tanto. De repente han sido choros primerizos, ¿no? Han sido choros primerizos. Para mí que sí. Porque han chocado la minivan y se han asustado. Han dicho, uy, acá viene la policía y nos coge y ya, fuimos. Por un celular. Ya han dejado la minivan, han dejado el celular y se han corrido. Se han dado a la fuga. ¿Qué tal es choritos? ¿Qué tal es chorito para giles? No, se pasaron, ¿eh? Choro para giles. 8 de la mañana con 26 minutos. ¿Serán nuestros choritos nada más? ¿Serán nuestros rateritos de aquí del Perú? O así será en todo el mundo también. Carajo. Por un celular han perdido su minivan. Listos. 8:26 la hora.

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vamos a regalar. Atención, premiamos la sintonía. Voy a regalar a esta hora de la mañana un bidón de aceite, un bidonazo de aceite de 5 litros. La primera llamada que ingresa tiene su premio. Vamos a regalar, lo habíamos dicho en este mes de julio, muchos regalos aquí en Estrella, lo más fuerte. 9, 27, 25, 31, 35. Regalamos un bidonazo de aceite. ¿Me llamas?

0: dame todo. Menos mi programa en la radio, por favor, eso no. Después quítame todo. Quítame la mujer si quieres.
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0: Quítame la comida si quieres.
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0: Pero el programa en la radio no me lo quites. El programa en la radio y el chisme no me lo quites. El programa en la radio. Dime. Y el chismecito, eso no les permito. Quítame todo.
2: Vamos a bailar y gozar.
0: Quítame todo, estafa.
2: Es amor.
0: Quítame a mi flaca, quítame. Quítame todo. Menos el programa en la radio. Me tengo que ir. Viene Lili Franco en los siguientes minutos. Soy José Carlos. Mañana

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0: Buenos días, 9:14 a.m. ¿Cómo estamos, mami? ¿Cómo estamos, mi gente? Espero que bien. Y si no fue así, si por algún motivo en la mañana, en las primeras horas de este bonito viernes, tuviste algunos momentos de rabia, de cólera, de repente por ahí una pequeña discusión, pelea, disgusto, olvídalo, sacúdete, ya pasó, ya fue, lo olvidamos, reiniciamos nuestro Windows y volvemos a iniciar siempre con buena actitud, con alegría. Si no, vamos a cargar con toda esa negatividad durante todo el día y ya no queremos atraer más cosas negativas, ¿verdad? Entonces respiramos profundamente y de aquí en adelante nos proyectamos a que todo nos va a ir bien, ¿no? Respiramos siempre con una sonrisa, con buena actitud, siempre para traer cosas positivas. Hoy estamos viernes, estamos fin de semana, más relajados, mami. Se acabaron las loncheras por esta semana. Más tranquilitas, ¿no? Bueno, por ahí algunas que todavía tienen que mandar a sus peques en el turno de la tarde, sí, pero ya hoy es la última loncherita de la semana, ¿no? Estamos 10 de julio, además para los que obviamente también están a la espera de la gratis, contentos porque ya falta poquito, ya. En estos días, a partir del 12, 13, ya empiezan a llegar las gratificaciones también de distintas empresas. Así es que bueno, tenemos muchos motivos para relajarnos y estar con buena actitud. Y qué mejor que acompañarte con la buena música de tu radio estrella, la más fuerte, que siempre estamos acá dispuestos a acompañarte y pasar una mañana súper, súper divertida.
1: Para ustedes,
0: ¿qué
1: son?
0: Esto es ¿Qué tal mañana? Nos quedamos hasta la 1:00 p.m. con tu amiga Lili Franco, la Pinky. Con ustedes.
1: Cariño.
0: Que son nuestro motor y motivo.

Me gusta, me encanta cuando es fin de semana. Y no salgo, tampoco tomo. Pero me alegro por ustedes. Para que vean que yo me alegro por ustedes. Porque sé que van a salir, se van a relajar. Mientras que otros nos quedamos ahí en casa, mirando series animadas. Los tiempos cambian. Muy bien, un saludo muy especial para nuestra amiga Noemí. Ahí está mi mami hermosa, mi Noemí bella, en sintonía de la radio, me dice la reportera de la radio. Gracias. Por favor, esta hora llamaditas. No, no estamos pidiendo llamaditas. Ya, si por ahí de repente alguien está pensando, porque anteriormente José Carlos estaba premiando y dicen voy a participar, ya no. José Carlos ya terminó su programa, ya terminó el tema de los premios. Ahorita ya estamos en otra cosa. Ya a las 10 de la mañana sí voy a pedir, pero audios de WhatsApp para sus estrella pedidos. Ahorita llamaditas no. Si quieres dejarme tu saludito, me escribes al WhatsApp. Al mismo número que estás llamando, pero por WhatsApp me escribes para quien quieres enviar tus saludos, ¿ok? Listo. Vamos entonces a ver a esta hora con la temperatura para el día de hoy. Trujillo, atención. Trujillo a esta hora presenta 24 grados centígrados con neblina. Alrededor de las 10 de la mañana llegamos a 25 grados. Se va a sentir el bochorno, pero el cielo todavía va a estar así cubierto de neblina. A las 12 se despeja el cielo y llegamos, obviamente nos mantenemos en 25 grados centígrados hasta las 3 de la tarde, que bajamos a 24. 5 de la tarde, 23 grados centígrados. Por la noche, a partir de las 10 de la noche, 21 grados centígrados, hasta las 4 de la mañana que estaremos en 20 grados centígrados, ¿ok? La gente que quiere salir a correr ahorita a 10 de la mañana no es recomendable, a partir de las 11 sí, ya pueden salir por ahí de repente a correr, a hacer un poquito de ejercicio. Para los que quieren sacar su bicicleta, atención, no es recomendable, no es buen tiempo el día de hoy, ni a las 10, ni a las 11, ni a las 12. Así que por ahí mi amigo Chochito, hoy día no saques tu bicicleta. Pero sí, muy buena para la gente que quiere dedicarse a la jardinería, arreglar las plantitas, regarlas por ahí, dejar su jardín más hermoso, excelente.

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0: mañana con 44 minutos. Ya puedo ir comentándote que a partir de las 10 de la mañana te hago la invitación para que puedas participar en los Estrella Pedidos al instante. Ya sabes que es la secuencia en la cual tú decides qué canciones vamos a escuchar enviándome un audio a nuestro WhatsApp para poder pedir la canción que quieres escuchar. A ver, voy por acá con bloque de saluditos que me están encargando. Hoy viernes, fin de semana, los amigos del volante están pero a todo volumen con la radio. Es fin de semana y ellos también lo saben, ¿no? Así que se relajan escuchando la buena música de su radio estrella. Por acá me dice, me comenta nuestra reportera Noemí, un saludo a Miche para la combi de la empresa Mochica que está a full estrella, la móvil 71. Muy bien, un saludo para nuestro amigo, ahí está el amigo chofer en la unidad 71 de la empresa Mochica, gracias. A toda la gente, a todos los amigos del volante de esta empresa que nos están escuchando, un abrazo y que tengan un bonito fin de semana. ¿Quién más? También un saludo muy especial por acá para Chiquillo Elvis, mi amigo Chiquillo Elvis. La gente de Titanic Express, la unidad 8-4, que también están en sintonía de la radio. Este bloque es para amigos del volante, ¿eh? Están pero totalmente activos, operativos. A ver, le están ganando a todos los oficios, los que se dedican a distintos oficios y profesiones, están ganándole. Los amigos del volante están totalmente activos, ¿sabes? Y mis amigos de calzado, y la gente de los centros comerciales, y los mercados, ¿qué fue? A ver, por acá, otro saludito muy especial también, por acá para mi amigo solitario, toda la gente de la empresa de transportes Huanchaco, me dice, para la unidad 22, la unidad 16, la unidad 32 y la unidad 69, de parte de su amigo Panetón Dulce. Muy bien, chévere, nuestro amigo Miguel Ángel. Un saludo grande para ellos. También quiero mandarle un saludo muy especial para toda la gente de la empresa de las combis amarillas, la empresa Girasoles, porque ahí está trabajando también. Obviamente está la familia, un saludo para mi tío. Ahí está Anthony Parreguirre, está totalmente operativo, con las nuevas vibras, nuevas actitudes, dispuesto a rayar. Es julio, dice, vamos a hacer plata, así tiene que ser. Un saludo para él, tío, que tenga un bonito fin de semana. Para Cecilia también, ahí está. Obviamente tiene que estar con la esposa. Ella es la encargada de el ingreso, dice, caja, el money. Ella recibe el money. Saludos, ¿sabes? Saludos, tío. Saludos, Ceci, también. Que tengan un bonito fin de semana. Un abrazo. Ellos están ahí trabajando a todo volumen con la radio. Y, por supuesto, para toda la gente que está viajando también en su unidad de transporte, que van a trabajar, que van a hacer compras, que les vaya súper bien. Y siempre acompáñense con Estrella, la más fuerte. Saludos para mi Julita hermosa también. Lo máximo. Ella sí está en el mercado. Ella es la caserita más hermosa que vende los ricos pollos, las carnes, el mercado. Saludo a mi Julita, que te vaya súper bien. Julita, que cada día se pone más regia, ella.
1: Dice así.
0: Hasta envidia da, pero de la buena.

algunos toman para olvidar. Otros tomamos porque queremos y podemos. Simplemente por gusto. Por diversión. No para olvidar. Son las 9 de la mañana con 55 minutos. A esta hora también voy a cumplir con saluditos de cumpleaños. A ver, vamos con los saludos por acá. Me dice, hola Lili, buen día. Porfa, un saludo especial para Farid Orbegoso, ya que el día de hoy está de cumpleaños. Él está aquí en Chile, está celebrando su onomástico. Muchas felicidades para Farid. Le mandamos muchos abrazos hasta Chile. Y por supuesto, los saludos para él van de parte de su papá Noé, de parte de su hermana Valeria y Katherine. Que Dios lo bendiga, me dice, y que le ayude a cumplir todas sus metas, ¿no? Que siempre esté cosechando muchos éxitos. Muchas felicidades entonces para Farid en este día tan especial. Los bonitos deseos de parte de sus hermanitas, de parte de su papito también y de sus amigos de Radio Estrella, al igual que de toda la familia, que le manda muchas vibras positivas. Y todos nos unimos al deseo de pedirle a papito Dios que le brinde salud, muchos años más, mucha fuerza, mucha sabiduría, y que esté con él acompañándole en cada decisión que vaya a tomar, que sea obviamente en beneficio de su futuro. Muchas felicidades para ti, Farid, que la pases súper bien. Y por supuesto, acompañándote con la música de tu Radio Estrella, la más fuerte. Muchas felicidades, bendiciones y pásenla genial. Saludos a todos los peruanos allá en Chile. Por aquí otro saludito de cumpleaños también me dicen para Yajaira Jiménez Gutiérrez. Yajaira Jiménez Gutiérrez en Buenos Aires Norte, que también el día de hoy está de cumpleaños. Muchas felicidades, Yajairita, de parte de la familia y también de las amistades. Pásala súper bien. Los saludos de parte de tu vecino Jesús. Por acá, ¿quién más? A ver, vamos con más saludos. Ya no son de cumpleaños, pero sí un saludo muy especial para los amigos de la empresa San Pedro del Amor. Dice, los colectivos rojos para la unidad 170. El grupo 3 dice, no hay más. ¿No se quieren sumar más al grupo de mi amigo? Son 3 nomás, dice. Están recibiendo a más unidades para que conformen su grupo, ¿eh? Son recontractivos los chicos, ¿ah? ¿Eh? Ahí les dejo el dato. Gracias, amigos de San Pedro del Amor, la unidad 170, lo máximo. Gracias por estar con Estrella. Saluditos también para la bonita en el barrio chino, mi Rose hermosa. Aquí estoy yo, me dice, siempre escuchando la radio. Un abrazo para ti, mi amor, bendiciones. Ya que hablamos de cosas bonitas, por acá también vamos a saludar a una parejita súper enamorada. Me dice, saludos para mi amor Erika. Nos estamos yendo a la Ermelinda a comprar, me dice, la fruta. Un saludo muy especial para Chochito Junior, que está en camino. ¿Qué? ¿Es en serio? ¿Me estás dando la primicia, amigo? ¡Vamos a ser tíos, Dios mío! ¡Qué emoción! Es verdad, y no me estás jugando una broma, porque con este muchacho nunca se sabe. Pero si es verdad, qué bonita bendición. Qué bonita bendición. Engríe mucho a tu esposa, por favor. Engríela mucho. Muchas felicidades, Erika, de todo corazón. Engríale mucho. Quiérele mucho. Y por supuesto, tienes que cumplir todos los antojos. ¿Se vienen los Estrella pedidos?

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Luis Orozco no sea la voz guau, wow, pero su marco musical de verdad ayuda bastante. Muy buenos profesionales. Son 10 de la mañana con 13 minutos. Aquí damos inicio ya a los estrella pedidos al instante. A partir de estos instantes ya me puedes enviar tu audio de WhatsApp a través de nuestro 92725-3135. ¿Qué es lo que pasa en esta hora? Lo que pasa es que complacemos con las canciones que nos solicitan a través de nuestro WhatsApp. La cumbia que quieres escuchar, esa salsita que quieres disfrutar en este fin de semana para recargarte de energía. Nos envías tu audio, me dices quiero esta canción y la respuesta de la radio estrella, la más fuerte, ¿ok? Para pedir tu cancioncita tienes que enviarme tu audio, ¿ok? Y te complacemos. Recuerda que esta secuencia va solamente hasta las 11 de la mañana. Tus audios tienen que llegar, obviamente, minutos antes de las

0: 11 para poder complacerte. Así es que este es el momento de participar. Envíame tu audio, qué canción te provoca escuchar y te vamos a complacer. Vamos con el primer estrella pedido. A ver, aquí está. Vamos a escuchar cuál es el primer estrella pedido.
1: Muy buenos días, amiga Lili Franco. Soy Nemí Jacobo desde el Alto Trujillo. Hoy mi estrella pedido es Si tú te vas, de Tony Rosado. Siempre escuchando Estrella, la más fuerte. ¡Estrella!

0: escucho Radio Estrella, la más fuerte, amiga Lili. Mi pedido buscarlo ahí es una rica salsa sensual.
1: Me han contado que te ha ido mal y quieres regresar.
2: Ay, ¡Estrella! 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

Muy buenos días, señorita Lili. Espero se encuentre bien. Mi estrella pedido para hoy día es Mix Chanimesa. 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

0: al instante. Estamos complaciendo a nuestros oyentes que hasta ahora nos escuchan mientras que están en el trabajo, mientras que están al volante, mientras que están en el mercado y quieren pedir alguna canción en especial. Aquí estamos nosotros, complaciéndolos hasta las 11 de la mañana con los estrella pedidos al instante. A ver, vamos por acá con el siguiente estrella pedido, siguiente audio.
1: Buenos días, Radio Estrella, la más fuerte. Mi nombre es Antonio. Quisiera pedir una canción de Armonía 10, Cantinero de Piura. Quisiera mandar saludos para mis tres hijos, Dayana, Sarita y Diego. Muchas gracias, Radio Estrella, la más fuerte.
0: Gracias.

0: los Olivos en esta tarde.
1: Hola, Lili Franco, Franco, buenos días. Te habla Alexander del Porvenir. Mi estrella de pedido es Saco Saquito de Sonia Morales. Yo escucho Radio Estrella, la más fuerte.
2: No hay más. 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

0: ¿Por qué me piden esas canciones si solamente tengo agüita aquí? 10 de la mañana con 55 minutos. Vamos a cerrar ya esta secuencia de los Estrella Pedidos al instante. Vamos con el último audio.
1: Buenos días, amiga Lili.
0: Buen día.
1: Mi Estrella Pedido es Te va a doler, de Maelo Ruiz. Yo escucho Estrella, la más fuerte.
0: Dios mío. Te va a doler. Y concreto. Regresamos con nuestra tercera hora de programa. Recuerda que el mundial se vive mejor en Estrella.

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son las 11 de la mañana con 7 minutos. Estamos en nuestra tercera hora de programa. Un saludito muy especial vamos a enviar esta hora para toda la gente que nos está escuchando, nuestros amigos en los mercados, la gente de Mercado Mayorista, Mercado Central, Mercado Unión, Mercado La Ermelinda y bueno, todos los mercados en los distintos distritos, urbanizaciones, así como las bodegas, mini markets, los centros de abastos en general, en los grifos, farmacias, en los restaurantes también, la gente en los talleres de calzado, mecánica, pintura, soldadura, car wash, lavanderías, toda la gente que nos escucha, que a esta hora está chambeando en construcción también, un saludo. A la gente de seguridad, de limpieza. Y los que están descansando, las mamis cocinando en casa también. Para ellos un saludo muy especial en este bonito fin de semana. Aprovecho también en mandarle por acá un saludito muy especial para... A ver, un saludo para el señor Alberto, dice por acá, ¿no? Para el amigo Albertito, lo máximo, más conocido como el negrito salado. Para Sandrita, para Joana, para María y para nuestra amiga Inés en el Cerro Presidio, que nos escuchan a todo volumen, gracias. Para, amiga, un saludo, me dice, para nuestro amigo Jason Peláez, 24-7, a full con Estrella, la más fuerte. Jason Peláez desde Buenos Aires, Argentina, lo máximo, gracias, ¿ah? Gracias, Jason, un saludo. Tráfico por ahí me decían en el Óvalo Bravo también, mi amigo solitario que quiere su saludo las 4 horas, una vez por hora. Nos saludamos a las 9, luego a las 10, luego a las 11, luego a las 12. Ya te vamos a pasar la factura y amigo, no te preocupes. En el siguiente bloque recuerda que el mundial se vive mejor en Estrella.

0: 20 minutos. Llegó el momento a esta hora de disfrutar con la información del mundial. Ya sabes que el mundial se vive mejor en Estrella La Más Fuerte. Cállate tú. Vamos rápidamente a enlazarnos con nuestro amigo Rubencito Aguilar, que es el Master Duster en temas del mundial. Adelante, amigo Rubén Aguilar, cuéntanos toda la información.
1: Billy Franco, muy buenos días, lindo fin de semana. Aquí siempre con todas las noticias, porque el mundial se vive por Estrella La Más Fuerte.
0: ¿Oye?
1: ¿Qué pasó el día de ayer? Francia avanzó ya hacia las semifinales al ganarle 2-0 a Marruecos. Y eso que Mbappé se perdió un penal en primer tiempo, pues bueno, lo atajó, pero sigue avanzando pues Francia hacia la final de esta Copa Mundial de Fútbol. Así es que vamos, el día de hoy sigue los cuartos de final.
0: ¿Quién?
1: Atención,
0: ¿quién?
1: A las 2 de la tarde, España versus Bélgica. Mañana siguen los cuartos de final a las 4 de la tarde, Noruega versus Inglaterra, de la mano de Haaland. Vamos a ver si el
0: eso va a estar picante.
1: Sí, ayudando a ese equipo a remar hacia la final. Mañana también a partir de las 8 de la noche, Argentina versus Suiza, de la mano del Dios, del único, Lionel Messi. Vamos a ver si es que sigue contribuyendo para que su equipo siga avanzando ya a semifinales. Mi querida Lili, me tengo que ir hasta el día lunes. Pero ya no te mando besitos, ¿sabes? Porque por ahí se han molestado un poco. Igual. Un abrazo
0: ¿en
1: grande.
0: ¿En serio?
1: ¡Hasta el día lunes! ¡Chau,
0: amigo! Chau. ¿Cómo es posible este suceso? ¿Qué ha pasado aquí? ¿Qué ha pasado acá?
2: Yo no sé nada.
0: ¿Cómo que no sabes nada? ¿Por qué, Rubencito?
2: Te lo juro que yo no sé nada.
0: Rubencito, me está haciendo una queja pública, ¿te das cuenta?
2: De repente, Chola, tu pareja la ha llamado.
0: No, es que, oye, ¿cómo va a ser posible? O sea, ¿quién? Dime tú a Rubén Aguilar.
2: Un faro, de repente, la puesta de parche, no sé.
0: No, nadie tiene el número de Rubén Aguilar.
2: Yo no sé nada.
0: José Carlos Cabanillas, voy a averiguar esta situación, ¿ah? Pero públicamente te digo, Rubencito Aguilar, tú puedes seguir mandándome todos los besos que tú quieras. Todo el cariño siempre es bien recibido. ¿Qué cosa? Eso me ha dejado sorprendida.
2: Mañana termina su contrato.
0: Gracias, Rubencito Aguilar. No te preocupes, amigo. No te intimides por nadie. Tú sigue mandando todos los besos nada más. Ya, si no me mandas besos tú el día de hoy, te lo mando yo. ¡Mua! Un besito para ti, Rubencito Aguilar.
3: Chicas, un grito.
0: Información, son las 11:10.

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de la mañana con 37 minutos. Estamos fin de semana, viernes 10 de julio, y a esta hora llegó el momento de contarte ya nuestras notitas de la farándula. Vamos a presentarte nuestro chimichimi. Empezamos hablando de Quique Suero, quien ha comentado que nuevamente está en crisis con su esposa Vicky Toré. Hace algunos meses atrás, recuerdan ustedes que estaban que se decían de todo. Vicky Torero inclusive ya le estaba pidiendo el divorcio y todo lo demás. Bueno, luego se arreglaron y ahora al parecer nuevamente ha llegado la crisis. Y lo que el mea culpa que hace Quique Suero es de que dice, hice cosas que no están bien para ella, pero la sigo amando. Vamos a ver cómo termina esta relación. Por otro lado, se le vino la noche a Brian Aram. De verdad, luego de que Susan León lo acusara de no presentarse en un show y encima quedarse con más de 4,000 soles de anticipo, porque cada vez que contratas a un artista siempre te piden un porcentaje de adelanto para poder asegurar la fecha y el restante se cancela en la fecha de la presentación. Bueno, al parecer Brian Arámbulo nunca se presentó y según lo que comenta Susan es que nunca más le contestó una llamada luego de este adelanto, ¿no? Lo que quiere decir que tampoco ha habido devolución. Y lo que se ha sumado a esa denuncia es que además Giselo también habló de que él tiene conocimiento de que a un amigo suyo también Brian le está debiendo dinero. Y es que para poder mantener, obviamente, la vida de lujos que ellos muestran, ¿no? Su vida ostentosa, obviamente necesitan efectivo. Y valgan verdades, a Brian Arámbulo no es que lo veamos en el top top de conciertos, las cosas como son. Ha bajado la popularidad, ha bajado los contratos y tampoco no hay canciones que hoy en día estén pegando. Entonces, obviamente los ingresos no son los mismos. Esperemos que Brian por ahí se ponga al corriente porque obviamente como que malogra la imagen tener este tipo de denuncias. Por otro lado, Montserrat bloqueó a Melcochita de todos lados. Hay cero comunicación con ella, fue lo que dijo Melcochita, ¿no? De que lo ha bloqueado. Bueno, yo creo que es lo mejor en realidad, pero eso sí, siempre tiene que haber un intermediario por el tema de que hay hijos. Tú puedes tratar de bloquear a una persona, a tu pareja, de tu vida, pero cuando hay hijos siempre hay que ver un medio, no una persona externa quizá que pueda ser el medio de comunicación, el nexo para los hijos y para los padres. Siempre tiene que verse de esa manera, ¿no? Bueno, por otro lado, señores, sigue la pelea entre Jefferson Farfán y Magaly, ¿no? Siguen diciéndose sus cositas, le dice, le responde. Y bueno, en esta ocasión Farfán le recordó de que a ella, pues, le gusta humillar a sus trabajadores y eso la pinta de cuerpo entero. Y sí, en eso tiene toda la razón. Yo creo que muchas veces hemos visto y hemos criticado el accionar de Magaly. ¿Cómo es que tiene la forma de llamarle la atención a sus trabajadores que a nadie le parece correcto? Pero bueno. Chimichimi, son las 11 de la mañana con 40 minutos. Regresamos con más saluditos. Recuerda que a las 12 del mediodía estaremos ya premiando sintonía para que puedas participar respondiendo estrella la más fuerte.

54 minutos, le ponemos aquí ya el punto final. Atención a esta tercera hora de programa y nos vamos preparando, porque a las 12 del mediodía se viene la hora en la cual tenemos que premiar ya tu sintonía. Así es que te pido que estés súper atenta, atento, porque a las 12 te voy a comentar qué premios tenemos o qué premio hay para que puedas participar a través de nuestro 92-725-3135. Muy bien, son las 11:55. La hora también es importante para todas las memes que tienen que ir a recoger a sus peques al cole, los que van a estudiar al turno de la tarde. La hora es importante, 11:55.

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0: las 12 del mediodía con 16 minutos. Ahora sí, lo que te había mencionado, a esta hora vamos a ir con premio. Hoy viernes, fin de semana, atención, vamos a premiar tu sintonía para el día de hoy. Tengo la super canasta estrella, mami. Atención, familia. Hoy regalamos nuestra canasta bien gordita con los productos de primera necesidad: arroz, azúcar, leche, fideos, conserva, menestra. 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Hoy viernes puedes ganar. Hoy viernes 10 de julio tú puedes ser una de nuestras felices ganadoras y llevarte esta canasta estrella con todos los productos que necesitas en casita. Súper sencillo para participar, para ganar. Solamente me envías un audio, me envías un mensaje, una llamadita a través de nuestro 92-725-3135. Me indicas tu nombre, tus dos apellidos y de dónde te comunicas. Ya, eso es importante. ¿De dónde te estás comunicando? Y por supuesto, también no puedes olvidarte de la respuesta de la radio estrella, la más fuerte.
1: Le dije.
0: Exactamente hasta las 12:45 te doy chance para que participes conmigo, para que te inscribas y tengas la posibilidad de llevarte la super canasta estrella. Regresamos con llamadita.

por si lo dudaban, sí, sí tengo corazón. Porque hay gente que dice, ay, la Pinky no tiene corazón, qué mala que es, fría de fría. Sí, sí, tengo corazón. Listo, quiero mandar por acá unos saluditos de cumpleaños que nos habían estado encargando. Mi amigo Angelito Arenas me comentaba que el día de hoy su esposa, su compañera de vida, está de cumpleaños, ¿verdad? Bueno, un saludo muy especial, me dice, ella es mi compañera, pareja y a la vez aprendan, aprendan pulpines, compañera, pareja y amante. Eso es. Cuando tú tienes tu pareja, tu esposa, tiene que ser todo. Tiene que ser tu mejor amiga, tiene que ser tu novia, tu compañera. Además también tu amante. Todas esas personalidades en una sola mujer. Para que puedas ser feliz. Y si hay negocio, también tiene que ser tu socia. Claro, siempre la socia mayoritaria. Porque es la que toma las decisiones, es la que pone las reglas del juego. Pero socios. Un saludo muy especial para la señora Estercita Zavala, que el día de hoy está de cumpleaños. Por acá me dice mi amigo Angelito que Dios le conceda muchos años más de vida. De parte de su gran amor, su compañero, Angelito Arenas. Muchas felicidades entonces para Estercita, que el día de hoy la pase súper bien, ¿eh? Muchas felicidades de parte de sus amigos de Radio Estrella, la más fuerte. Bendiciones para la mami, pásenla genial. Ahora sí, continuar también ya con las inscripciones, la gente que está participando a esta hora, atención, para poderse llevar la super canasta Estrella. Por acá mi amigo Raulito Trujillo desde La Perla está quedando anotadito también, siempre escuchando una sola radio, me dice Estrella la más fuerte, gracias. Siguiente mensaje, hola mi Pinky, me dice buenas tardes, mi nombre es Lourdes García Chávez, me comunico desde Alto Trujillo, barrio 3, anótame para la canasta Estrella. Aquí disfrutando la programación, mi Pinky, gracias Estrella la más fuerte, gracias Laurita, un abrazo para ti, 12 del mediodía con

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0: 12:41, continuamos con las inscripciones. Exactamente nos queda 4 minutitos para que sigas realizando tu inscripción para poder participar por la super canasta estrella. Por acá me han mandado un audio, también vamos a escuchar a ver qué nos dicen en el audio.
1: Yo escucho Estrella, la más fuerte, la mejor y la única, no hay más. Soy Aurora Rodríguez, La Barrera, Buenos Aires Norte.
0: Gracias, Aurorita, que además por ahí me comentaba la mami que está disfrutando de unas vacaciones, ¿no? Había estado trabajando, me dice, por eso casi no me comunicaba, pero ahora ya aprovechando mis vacaciones, nuevamente en contacto con nosotros. Gracias, mi reina linda. Un abrazo grandotote para ti, muchas bendiciones. A ver, por acá, ¿quién más? Me dice, hola, me dice, buenas tardes, Radio Estrella, la más fuerte. Mi nombre es Lisette Castillo Mantilla, desde Florencia de Mora. Anóteme, por favor, para la canasta estrella. Aquí escuchando Radio Estrella, la más fuerte. Gracias, mi amor, estás anotadita también. Mucha suerte. 12:42.
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0: Un saludito muy especial para Milagrito Silva.

acompañarlos, nuestro amigo Arturo Chávez, el locutor más humilde. A partir de la 1 de la tarde, para seguir pasando una tarde bonita y super mega archi divertida. Antes de despedirme, antes de mencionar rapidito quién se lleva su super canasta estrella, quiero cerrar esta hora de programa, este día de labores, mandándole un saludo muy especial a todos mis amigos del grupo de volei de la Noria. Lo máximo, ahí está toda mi gente. Súper deportistas ellos. Toda la gente del grupo de volei de la Noria, que este domingo está realizando un campeonato relámpago, señores. Para toda la gente que le gusta ver el deporte, ver a los chicos por ahí, ya saben, este domingo se va a realizar un campeonato en el complejo Arcoiris en La Esperanza City, obviamente a partir de las 10 de la mañana, ¿no? Ahí estará, habrá muchos premios, la entrada es libre. Si por ahí dices, ay, me van a cobrar, no, no te preocupes, es domingo, por ahí de repente vas con tus peques también a aprovechar a ver el deporte. Hay muchos que a sus peques los meten desde muy pequeñitos, ¿no? A estos cursos de volei y deporte. Entonces, por ahí es una buena oportunidad para llevarlos también, para que puedan checar, para que puedan seguir alimentándose, ¿no? De este deporte tan bonito. Así que ya lo sabes, este domingo en el complejo Arco Iris, el ingreso es gratis. Y por supuesto, el auspicio de Radio Estrella La Más Fuerte. Obviamente, apoyando el deporte, señores. Aunque parece que los locutores ni siquiera salen a caminar porque estamos gorditos, pero sí apoyamos al deporte. Saluditos, saluditos. Muy bien, ahora sí, voy a mencionar ya a quién se lleva la super canasta estrella. A ver, vamos a ver. Vamos con la persona que se lleva su super canasta estrella. Luego se comunica de inmediato con nosotros para poder realizar la coordinación correspondiente de la entrega de su premio, ¿ok? A ver, atención, la super canasta estrella el día de hoy se va hasta... Atención, se va hasta el Rico Porvenir. Es para la mami Alejandrina Villanueva Palomino. ¡Felicidades! La mami Alejandrina se lleva su canasta estrella. Nos vamos. Dios mediante, regresamos el día de mañana, sábado. Ya sabes que los sábados los estrella pedidos es a las 9 de la mañana. A las 10 tenemos ranking, cargado de premios y buena música. A las 12, las estrellas del ritmo. Bonita tarde, gracias, chao.

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0: movió por ahí? ¿Quién movió?
1: ¿Quién movió?
0: ¿Quién movió? Hola, sí, hola.
2: ¡Caribeños!
0: Estamos en cabina con Radio Estrella, la más fuerte. ¿Cómo están? Hola, bienvenidos. Arturo Chávez, te saluda hasta ahora. Ya estamos en cabina de Radio Estrella. Hoy viernes, fin de semana. Llegó el fin de semana, cachito. Fin de semana. Y el cuerpo lo sabe, lo sabe. Buenas tardes, Perú.

empezar la tarde de esa manera, ¿no? Con alegría, con entusiasmo y sobre todo con mucho dinamismo. Sobre todo con buena vibra de tu radio estrella, la más fuerte, y estamos en cabina. Saludos a la gente hermosa del volante, como de costumbre, como siempre, a un público bárbaro, la gente del volante. A usted que esté en casita disfrutando la programación de la radio. Saludos a mi mami Sama de casa. Mamita de mi corazón, un besote de parte de su amigo de toda la vida. El locutor más humilde, Arturito Chávez, que te saluda, quien te cariña, quien te apapacha, quien te besa. O quien te mima. ¿Quién más te mima que yo? Porque son el más humilde, el más humilde. Para ustedes, esperamos que la estén pasando bonito ahí en casita, donde te encuentres, ¿ah? Donde te encuentres, en la unidad móvil, en el mercado, en tu casa, en la oficina, en tu centro de trabajo, qué sé yo, ¿no? De repente estás en el telo, qué sé yo, querido. ¡Bienvenido! Entonces, punto de la tarde, tenemos el enfrentamiento el día de hoy. 12 puntos, ¿ah? ¿Eh? Se va a casita a descansar, a servir, a almorzar con su esposo, su pequeña nena, en familia, como Dios manda, ¿eh? Ahora 1:15, somos Estrella, la más fuerte. Nos quedamos hasta las 5, cachitos, hasta las 5 punto, ¿eh? 1 de la tarde el enfrentamiento, 3 de la tarde el Festival de Estrellas y a las 4 los Estrella pedidos.

0: señores, gran amigo. Claro. ¿Saben si tenía la radio ahí, Carlitos Aponte? Saludos cordiales, ¿no? Para el amigo Alfonso y la gente tropicana también, saludos. La hora, 1:28. La gente que está en el volante esa hora trabajando y es todos los días, ¿no? Con nosotros, cachita, con nosotros. Con la número uno, somos Estrella, la más fuerte. La radio que te regala todos los días del año, cada momento, cada instante.
1: Armonía, bien.
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cerveza que se toma y se bota, ¿no? ¡Asu! ¡Carlito Ponte! ¡Mi gran amigo! ¡Saludos!

Vecina Vargas y todas las chicas lindas que están en sintonía hasta ahora trabajando, chambeando como de costumbre, pero escuchando la radio, ¿eh? Gracias, Vane, que la pasen linda día de hoy. Un besote. De parte del locutor más humilde, Arturito Chávez, te saluda. Te decimos muy buenas tardes en Estrella.

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0: calentamiento de tu radio estrella, la más fuerte que más sangra. Hola, bienvenidos, ya estamos en cabina de tu radio estrella, ¿qué tal? ¿Cómo está, cachito de mi corazón? Ya estamos en cabina, una vez más, segunda hora consecutiva del programa para presentarte lo mejor del enfrentamiento, ¿verdad? Es la hora en que todo el mundo quiere estar, la hora en que todo el mundo quiere participar, esa hora, la hora en que comienza a sonar mi yape, cachito.
1: Yape, yape.
0: La hora del enfrentamiento. Primer grupo, grupo número uno, conformado por Aguamarina, que siempre tiene que ser con un grande. Siempre tiene que ser con un grande, espectacular, la Universidad de la Cumbia. Aguamarina de los hermanos Quiroga Queribalú, desde la hermosa tierra de Sechura, Piura. La hermosa provincia del desierto de Sechura, sol cálido. Gente hermosa, pescadora, trabajadora. Donde se toma la chicha en mate. Claro, la chicha en poto, cachito. Tremendo poto, y tu judito también, ¿eh? Digo, claro. De la hermosa tierra Sechura, Aguamarina, junto al día de hoy. A los muchachos de Chiclayo, las chicas encantadoras de Son del Duque.
2: Y ahora, vamos a bailar.
0: Sin más preámbulos, así nomás al toque. Comenzamos con la programación de tu radio estrella, la más fuerte es ahora. En el enfrentamiento de tu radio estrella, la más fuerte.
2: ¡Vamos a cantarnos!
0: Aguamarina y Son del Duque, grupo.

0: Francia. 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

Yo escucho Radio Estrella, la más fuerte. Mi tema musical es de Agua Marina, Agüita de Coco. Saludos para toda la gente de Huanchaco, que siempre escuchamos la mejor Radio Estrella, con el mejor locutor, el más mujeriego, el más humilde.

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0: muy buenas tardes, escucho a Estrella, la más fuerte, y me pide música en la rica salsa de los Latin Brothers. Sobre las olas un barco va.
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cuando se ama, al final se me le siente, ¿eh? Siento un frío, un vacío tan triste. Vamos con el playlist número 6, viene Carlos de Zaperoco y ese amor imposible. En el playlist número 5, Caribillo de Volpi y Mixo le recuerdo, ¿sabes? Playlist 4, son de Lujía con el mismo mañana, estos son los playlists estrella. ¡Puesto!

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